0: es bueno.
1: ¿Te gustó esta canción que acabas de escuchar? A mí me encanta. Me encanta cómo una canción puede hacernos bajar el ritmo y volver nuestra mirada a Dios, ¿cierto? Soy Jendrix y seguimos juntos aquí en Fusión. Gracias por continuar conmigo en esta segunda hora de programación. Y si es primera vez que nos estás escuchando aquí en Fusión, bienvenido a la familia. Quédate y sigamos disfrutando de buena música para ti con esta canción llamada Tiempo Perfecto.

0: con Grace López. Tiempo perfecto.
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0: Vicky, sonríele.
1: Fusión siempre quiere acompañarte, quiere hacer que sonrías, como esta canción que acabamos de escuchar de Daddy Yankee. Pero también mira lo que Dulce nos comparte. Adelante, Dulce.
2: Mi nombre es Dulce y Fusión nos ha ayudado como familia. Siempre está ahí en los momentos difíciles, las canciones, los mensajes. Nos gusta mucho los mensajes familiares que dan ahí en Fusión.

0: Se enfoca la familia, siempre trae una palabra acertada para nosotros como padres y en general todos los locutores siempre traen muy buen mensaje y compañía todo el tiempo.
1: Gracias, Dulce. Dios les bendiga y gracias por apoyar esta misión.

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0: sigue caminando.
1: Así es, sigue caminando en fusión contigo siempre. Y quiero tomarme un momentito para saludar a quienes nos escriben a través de nuestras redes sociales. Hace poco posteamos desde qué ciudad nos escuchas. Y Dulce García nos respondió: yo escucho desde Martínez de la Torre, Veracruz. Los encontré hace ya como 3 años en internet cuando estaba pasando por un momento difícil en mi vida. Y desde ese entonces ya no los dejé ir. Los escucho por mi cel, por Alexa. Dios nos siga bendiciendo abundantemente a través de Fusión. Gracias, Dulce. Gracias. Gracias por permitir que Fusión sea parte de tu día. Y gracias a cada persona que comenta, que comparte y nos ayuda a seguir llevando un mensaje que apunta hacia Jesús.
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0: Casa con Músico. Todo y Nada Remix. 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

0: es un milagro cuando el milagro pasa todos los días.
1: Julio Melgar con Lowsen Melgar, tus cuerdas de amor.
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0: con New Breed, Campfire Coritos.
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Me encanta leer las historias bíblicas porque nos hacen detenernos y meditar en lo que Dios hizo en la vida de personas reales. Y Tábita es una de ellas. Era una mujer que la Biblia describe en Hechos 9 como abundante en buenas obras y en ayudar a otros. Y cuando murió, las viudas mostraban la ropa que ella había hecho para ellas especialmente. ¡Qué hermoso testimonio, ¿verdad? ¿Sabes? Las personas pueden olvidar nuestras palabras, pero siempre van a recordar cómo los hicimos sentir. Por eso, haz que tu fe también deje evidencias del amor de Cristo. Soy Jendrix y seguimos juntos en Fusión.

0: porque de tal manera amó Dios al mundo que ha dado a su Hijo unigénito para que todo aquel que en Él cree no se pierda, mas tenga vida eterna. En Él no soy el mismo, ¿no?
1: Gocho, el lápiz de platino, dímelo, Sae, John Rock, Dexter, Forgiven Music.
2: Gocho, tengo un Dios.
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0: Aliento con Ivonne Muñoz y Edward Rivera, aquí.
1: Antes de continuar, quiero que me acompañes a orar por una petición anónima que llegó a nuestra comunidad de oración, donde alguien nos pidió que oremos por su hermano Ricardo para que Dios lo libere de las drogas y transforme su vida. Oremos. Bendito Dios, tu palabra nos enseña que tu Hijo Jesucristo nos hace libres. Y te pedimos que Ricardo tenga un encuentro personal contigo. Rescátalo de aquello que lo esclaviza. Lleva su corazón al arrepentimiento, Señor, y coloca personas a su alrededor que puedan mostrarle tu verdad y tu amor. En Cristo Jesús te lo pido. Amén.

0: intimidad worship. Alaba.
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0: Político con Pedro Pablo Quintero. Lo que pasó, pasó.
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0: worship. Su nombre es Cristo.
1: Soy Jendrix y gracias por continuar aquí conmigo en Fusión. Gracias por no irte y por seguir disfrutando de la música que tenemos preparada para ti. A esta hora quizá ya llegaste a casa y tal vez estás terminando una tarea con los niños, preparando algo para mañana o tratando de convencer a ese pequeño que asegura que todavía no tiene sueño, aunque ya casi no puede mantener los ojos abiertos, ¿cierto? Y en medio de toda esa rutina, gracias por darnos ese espacio. Gracias por permitir que Fusión esté allí acompañándote mientras tu día comienza a llegar a su fin. Sigue con nosotros.

0: Tiempos con Fanny Lou y Essential Worship. Allí estaba Cristo.
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0: con Annette Moreno, Demente.
1: Este fin de semana estaba hablando con una amiga y yo no sé si te has dado cuenta que a veces uno siempre dice, claro que sí, estoy a la orden, cuenta conmigo para lo que necesites. Y hablamos justamente de eso, porque un día va a llegar el momento en que esa persona o alguien realmente va a necesitar contar contigo. Por eso la palabra de Dios dice en 1 de Juan 3 que no amemos solamente de palabra, sino de hechos y en verdad. Y quizá esta semana puedas ayudar a alguien, puedas ayudarle en su necesidad, pero también puedes pedirle al Señor que te muestre una oportunidad concreta para mostrar su amor a una persona y que esa persona pueda sentir ese abrazo de Cristo a través de ti. ¿Te parece?

0: música, júbilo.
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0: Evan Craft con Chris. Hogar.
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0: Funky con Baez. Simplicidad.
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0: Fusión quiere acompañarte donde quiera que vayas, así como nos los comparte esta amiga, esta oyente de Fusión. Adelante.
1: Sí, voy de camino a la frontera. Obviamente es mi difusora favorita, la que me acompaña en mis viajes largos. Incluso mañana que continúe para México, van a ir conmigo todo el recorrido hasta que llegue a la casa de mi mamá.
0: Bueno, Dios te guarde, te lleve con bien y que puedas disfrutar ese hermoso tiempo en familia. Y por supuesto, sigue escuchando de Fusión con tu familia en México.

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1: Oasis Ministry, QBELV. ¡Qué bonita está la vida!
2: Cada vez que leo la palabra de Dios y conozco más de Jesús, hay algo que siempre me conmueve: su compasión. Y Mateo 9 dice que cuando vio multitudes, tuvo compasión de ellas porque estaban desamparadas. Y Jesús no mira de lejos tu vida, Él la conoce, Él se acerca. Él sabe lo que hay detrás de tus palabras, tus lágrimas y de aquello que nadie más conoce. Él sí lo conoce. Y ese es nuestro Dios, compasivo, cercano y lleno de misericordia. Y qué descanso saber que hoy tú también eres visto por Él. Así que quédate, soy Jendrix y sigue disfrutando de Fusión.

0: Jonsal Barrientes. Seguro estoy.
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1: Travi Joe, yo no temeré.
2: Qué hermosa esa canción, ¿verdad? Hay momentos en los que una canción nos hace recordar quién es Dios y volver a poner nuestra esperanza en Él. Y eso es precisamente lo que queremos continuar haciendo esta noche. Adorarlo, meditar en su verdad y fortalecer nuestra fe mientras el día va terminando. Así que no te vayas. Vamos a seguir disfrutando de buena música. Y ahora quiero que escuches esta canción de Gilberto Daza llamado Todo y Nada. Y permite que la música siga llevando tu corazón hacia Jesús.
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0: pasa con músico? Todo y nada remix.
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0: Priscila Bueno, santo por siempre.
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1: Kef Miranda, Gilberto Daza y Jay Khalil. Se acabó el temblor.
2: Soy Jendrix y estás escuchando Fusión y llegamos a nuestra última hora juntos. Y quizá a esta hora la casa ya está un poquitito más tranquila. Terminaste de recoger algunas cosas y por fin puedes sentarte unos minutos conmigo. ¡Qué bueno! Gracias por permitirme acompañarte durante este lunes. Así que quédate conmigo porque en unos minutitos más voy a orar especialmente por ti.

0: Melody Adorno. Sonido del cielo, versión estudio.
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0: Quique Pavón, miles de canciones.
1: Me encanta detenerme en las historias bíblicas porque nos permiten mirar con atención lo que Dios dejó registrado en su palabra. ¿A ti también? Segunda de Reyes 4 cuenta que Eliseo pasaba frecuentemente por Sunem. Allí vivía una mujer que insistió en que él se quedara a comer. Con el tiempo, ella reconoció que Eliseo era un hombre de Dios y habló con su esposo para prepararle un pequeño cuarto con cama, mesa, silla y candelero para cuando

0: pasara él siempre por allí. Todo comenzó notando una necesidad y abriendo espacio en su hogar para servir con hospitalidad y humildad. ¡Qué hermoso recordatorio!
1: ¡Cuán hermoso eres, Jesús! Son tus palabras.

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0: Diario con Alex Zurdo. Él viene otra vez.
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0: Alexis Aray con Secreto y Samuel Ash, borrón y cuenta nueva.
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0: González, tú eres mi todo.
1: Nets.
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soy Yendrix y quizá ahora mismo estás manejando sola, tratando de procesar una situación que te tiene preocupada y preguntándote qué vas a hacer. Bueno, quiero presentarte a alguien que pueda ayudarte y sobre todo puede transformar tu vida. Se llama Jesucristo. Él dio su vida por ti en la cruz. Él murió por tus pecados, resucitó y hoy vive. Y hoy te invito a abrir tu corazón y conocerlo personalmente. Puedes decirle: Señor Jesús, reconozco que te necesito. Perdona mi pecado, creo en ti y quiero seguirte.

0: Israel y Newbreed, Miel San Marcos. No hay lugar más alto.
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0: invitados, la iglesia.
1: Bueno, familia, lo prometido es deuda. Ahora permíteme orar por ti. Bendito Dios, gracias porque tú conoces perfectamente a esa persona que está escuchando en este momento. Tú conoces su necesidad, aquello que le preocupa y aún lo que no ha podido expresar con palabras. Te pido que abra sus ojos para verte y dispongas su corazón para obedecerte y le des sabiduría para cada decisión que debe tomar. Recuérdale que no estás sola, que tú la cuidas cada día. En Cristo Jesús, te lo pido. Amén.
2: Músico. Billy.
3: Dime.

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Familia, hemos llegado al final del programa de hoy. Qué lindo, qué rico es poder haber pasado este lunes contigo, haber terminado un día de la mano de Dios, ¿verdad? Y quizá mañana salgas de casa y veas la misma calle y a los mismos vecinos, pero míralos de una manera diferente. Dile, Señor, gracias por ponerme aquí. Muéstrame a quién puedo mostrar tu amor. Y cuando te des cuenta, Dios va a poner la oportunidad allí precisa para que puedas amar a tus vecinos, ayudar a tus vecinos. Me despido. Soy Yendrix y te espero mañana para seguir caminando juntos en la fe. Yo te invito a que dejes todo lo que te preocupa y lo que te pesa en las manos de Dios. Te abrazo fuerte y te bendigo. Chao, chao.

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0: Fusion Español con Lakewood Music Español. Nunca fallarás.
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0: y tercer cielo. Todo va a estar bien.
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0: vertical worship. Sí lo haré.
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0: Chef Schluter junto a Elevation Español y Essential Worship. Tus bendiciones.
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12, danzando. 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

0: Clásico con Pedro Pablo Quintero. Lo que pasó, pasó.
1: Hold up, espera, frena y presta atención un ratito con Nati Giraldo. ¿Qué nos cuentas, Nati?
2: Te cuento algo curioso que aprendí y que no me lo esperaba para nada. Seguro has escuchado la historia de Zaqueo. Y ya estás pensando, sí, el chaparrito que subió a un árbol. Pero hoy no quiero enfocarme en él, sino en el árbol. El árbol al que se subió era un sicómoro. ¿Un qué, Nati? Un sicómoro. Y aquí viene lo interesante. Ese árbol da un fruto parecido al higo, pero por naturaleza es duro y amargo. O sea, incomible, así tal cual. ¿Pero sabes qué hacían los agricultores? Tenían que ir fruto por fruto y herirlo, rasparlo, perforarlo con una herramienta. Sí, suena algo intenso, pero esa pequeña herida hacía que el fruto madurara bien y se volviera dulce. Si no lo hacían, se quedaba amargo y se echaba a perder en el árbol. Y aquí es donde dije, ok, Dios, ya entendí. Porque muchas veces le pedimos a Dios que nos use, que nos cambie, que haga algo grande con nuestra vida. Pero nuestro corazón sigue duro, orgulloso o cargado de cosas. Entonces, a veces Dios permite pequeñas heridas, situaciones que nos incomodan, que nos confrontan y que duelen. Y no es para destruirnos. Es para suavizar el corazón, porque esas heridas bien manejadas quitan la amargura, nos transforman y nos preparan para algo mejor. Al final, terminas mirando atrás y diciendo, ¡ay! Ok, dolió, sí. Pero tiene propósito. Así que hoy, aunque suene raro, gracias Dios por las heridas. Porque si hacen que mi corazón sea más suave, más sano y más útil, entonces vale la pena.

0: dijiste que venías.
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0: Dios con Saraí Rivera. Mi Dios puede.
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0: Kevin Kraft, Jesús Vengo a Ti.
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0: Masterchef Español con Paloma Ramos. No tengo nada.
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0: Hillsong, Océanos.
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0: entero. Eres todopoderoso.
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0: Alexis Aray con Secreto y Samuel Ash, Borrón y Cuenta Nueva.
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0: Jesús Adrián Romero se quedó conmigo.
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0: Abraham y Beth Lisa con Moy, Débora, Fleiva y Miguel. Hermoso momento.
1: Gracias por escuchar Fusión esta noche. Oramos. Querido Dios, rendimos nuestra mente a ti. Creemos que la mentalidad que proviene de tu espíritu es vida y paz. Confiamos en ti, en el nombre de Jesús. Amén.

0: Marcela Gándara, abres camino.
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0: español con Unified Sound. ¡Aleluya!
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0: Aquarius.
1: Hay bendiciones escondidas en las dificultades que atravesamos. Te animamos a que en vez de preguntarle a Dios, ¿por qué me pasa esto?, le preguntes, ¿para qué me pasa esto?

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0: worship. Su nombre es Cristo.
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3: ¿Están listos para regresar a la casa del Padre?

Elevation Worship con Elevation Español y Unified Sound. Alaba. 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

0: Business Culture con Marie Welch. Nadie como tú.
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0: porque nunca ha fallado y sé que no fallarás. 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
1: Travi Joe con Sheila Romero. Veré tu poder.
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¿Cuántos creen en un Dios poderoso en esta noche? En un Dios que tiene poder y Él está en este lugar. Lo declaramos, nombre sobre todo nombre. Iglesia, con todas tus fuerzas, abrí tu corazón en esta noche y decile:

and Wells con Ecos y Samu Robles. Cantaremos Que Cante la Iglesia. Pásala, pase. Pasa la bendición. 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

0: Worship con Blanca, la bondad de Dios.
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0: Melody Adorno y Julissa. Medley, Dios está aquí y Dulce Refugio.
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0: Tóxico con Pedro Pablo Quintero. Lo que pasó, pasó.
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0: café.
1: John y Sophie, Dios de poder.
0: Aumenta nuestra fe.
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0: Marcela Gándara, vuelvo.
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0: con Grace López. Tiempo perfecto.
1: En medio de la tormenta, confía en Dios, nuestro Dios soberano.

0: Saraí Rivera, cuán bello es el Señor.
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0: Bajo el Roco con Enoch Parra. Poderte conocer.
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0: 7 Kraft, más rico del mundo.
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2: Oh, man. Redimido. Cristín de Clario.

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0: Bienvenidos con Christine de Clario, el nombre de Jesús.
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0: Zurdo con AZ Family. Cuando yo te conocí.
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0: Music. Elevation Español con Lakewood Music Español. Nunca fallarás. 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

0: rosario. Soy amante de tu presencia.
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0: en ti.
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0: Dios, la Iglesia.
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0: Ricardo Sánchez, grano de mostaza.
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1: Dios sabe muy bien los planes que tiene para tu vida. Planes de bienestar y no de calamidad, a fin de darte un futuro y una esperanza. Confía en Él.
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3: ¿Quiénes quieren venir a su presencia a alabarle?

0: ¡Sí, señor! ¡Celebraremos en tu casa!
1: Danilo Montero, la casa de Dios.
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0: Grace López, Tiempo Perfecto.
1: 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Oramos. Querido Dios, rendimos nuestra mente a ti. Creemos que la mentalidad que proviene de tu espíritu es vida y paz. Confiamos en ti, en el nombre de Jesús. Amén.

0: Gateway Worship Español. Ese es mi Dios.
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0: Sweet, renuévame.
1: Renuévame.
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0: worship. Su nombre es Cristo.
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0: intimidad worship. Alaba.
1: 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Te animamos a que en vez de preguntarle a Dios, ¿por qué me pasa esto?, le preguntes, ¿para qué me pasa esto?

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Daniel San Marcos y Josh Morales resucitó. 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

0: Gilberto Daza. No duerme el que me cuida. 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

0: Melody Adorno, Sonido del Cielo, versión estudio.
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0: Salvation Worship. Así será.
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0: ellos son en español. ¿Quién dices que soy?
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0: Jesús.
1: Jesús Adrián Romero. Pero yo me acuerdo.
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0: Danny Gokey, que tu corazón vuelva a latir.
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0: Israel con New Breed, Campfire Coritos.
1: 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Amén.
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0: Worship together con Twice Música. Mismo Dios. 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

0: con músico. Todo y Nada Remix.
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0: Marco Barrientos con Ivonne Muñoz, sin reservas.
1: Dios consuela cuando nos angustiamos, nos levanta cuando caemos y da fuerza cuando somos débiles. Confiemos en Él.

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0: Priscila Bueno, santo por siempre.
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0: con Pedro Pablo Quintero. Lo que pasó, pasó.
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0: Maverick City Música. Promesas.
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3: Tiempo, 1, 2, 3 y...

0: se acabó.
1: Alex Zurdo con Alex Campos. Pentagrama. Remix.

0: resultarás.
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0: adorno. Sonido del cielo, versión estudio.
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0: Estación 12, danzando.
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0: Nation Español. Tan, tan bueno.
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0: con Marcos Brunet, al que está sentado en el trono.
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0: Alex.
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0: Travi Joe, Daniel Calvetti y Gateway Worship Español, danzando.
1: Dios sabe muy bien los planes que tiene para tu vida, planes de bienestar y no de calamidad, a fin de darte un futuro y una esperanza. Confía en Él.
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0: con Luis Guerra, Las Avispas, versión son.
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0: Israel y Newbreed, Miel San Marcos. No hay lugar más alto.
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0: Lázaro.
1: Linaje escogido, Lázaro.
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0: Yulisa, el gran yo soy.
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0: Político con Pedro Pablo Quintero. Lo que pasó, pasó.
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2: Ajá. El show de Betty Eddy en fusión.
3: Ya la escucharon, vino alegre, vino contenta esta mañana, vino cantando.
2: Es que Dios me regaló otro día de vida. ¿Cómo no estar feliz, contenta y agradecida?
3: ¿Cómo? Vino
2: si
3: gozosa.
2: Mire, respirando. Sí puedo ver todos estos colores bellos que tenemos aquí en estas banderas hermosas que tenemos en el estudio de
3: fusión. Qué belleza, ¿verdad que sí?
2: Sí podemos alabar y adorar a Dios y lo hacemos junto a ti que estás ahí escuchando. ¿Cómo no estar feliz en esta mañana?
3: ¿Qué usted cree de eso, mi amigo?
2: Ah, ay, ay, ay. Se tomó un café bien cargado, ¿verdad? Bueno, así es, así es.
4: ¿Qué será y tú?
3: Sí, él también. Mira, se tomó su café.
2: Pero en medio de toda esta emoción, ¿qué te parece si pues oramos a Dios?
3: Oh,
2: hacemos
3: claro.
2: lo que se debe. Pues.
3: No comenzamos a hacer nada en este show si no hacemos nuestro Padre Nuestro tempranito esta mañana. Y dice así:
2: Padre nuestro que estás en el cielo, santificado sea tu nombre. Venga a todos tu reino. Hágase tu voluntad en la tierra como en el cielo. Danos hoy nuestro pan de cada día. Perdona nuestras ofensas como también nosotros perdonamos a los que nos ofenden. No nos dejes caer en tentación. Líbranos del mal. Amén y amén.
3: Amén. Buenos días. Vamos para adelante. ¿Cómo se siente la hermana Cleta esta mañana?
5: Y bien cansada también. Como si hubiera hecho así mucho que hacer.
3: Ay, bendito.
2: A tomar cafecito, hermana Cleta.
3: I'm sorry, hermana Cleta.

0: Gabriel de Jesús, el borde de su manto.
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0: Quique Pavón, miles de canciones.
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2: Ajá.
3: ¿A qué se debe? ¿A qué se debe? ¿A qué se debe?
2: A que hoy es 29 de septiembre y es el Día Nacional del Café aquí en los Estados Unidos.
3: ¡Qué bien, señores!
2: Así que bueno, ¿cómo celebrar el Día Nacional del Café? ¿Qué es lo que más a ti te gusta del café? Cuéntame.
3: Bueno, me gusta todo. El café en todos los sabores, colores y variantes. Ajá. Me gusta que me despierta, me gusta el sabor, me gusta la intensidad.
2: A mí me encanta el aroma.
3: El olor, el aroma, me encanta todo.
2: El aroma del café, exactamente.
3: Así ahora que andábamos bueno. en el Music Marketing and Media Summit en Miami.
2: Miami. Ajá.
3: Ese café cubano, ese colado, ese cortadito.
2: Sí,
3: ¡wow! ¡Qué intenso, qué rico!
2: El cafecito de Guatemala también, el cafecito colombiano.
3: Ay, sí, en Guatemala.
2: Y mi cafecito venezolano, por supuesto.
3: Tan rico, tan rico.
2: Bueno,
3: señores.
2: Bueno, ¿cuál es tu café favorito? ¿Cómo lo tomas? Porque hay muchos estilos, hay mucha.
3: Mi favorito es el cappuccino con whipped cream y canela al tope. Ese es mi favorito. Y el endulzador, azúcar morena.
2: El mío es el guarapito, como le dicen
3: ándale.
2: En Venezuela, que es ese cafecito que es clarito, sin leche, con un poquito de azúcar y ya.
3: Están tocando la puerta ahí.
2: Ay, ay,
3: ¿sabes
2: ay.
3: ¿Qué hora es?
2: ¿Qué hora es?
4: ¡Llegó la hora del café, muchachos!
3: Ah.

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0: con Miel San Marcos y Josh Morales. Resucitó.
1: 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Y llega, óyeme, el segmento que trae Palabra de Dios para ti. En esta mañana la Biblia dramatizada nos lleva a donde, Ivette.
2: Nos lleva al libro de los Proverbios.
1: Wow, pura sabiduría.
2: Así que vamos a escucharlos.
3: Estos son los proverbios de Salomón, hijo de David, rey de Israel. El propósito de los proverbios es enseñar sabiduría y disciplina y ayudar a las personas a comprender la inteligencia de los sabios. Su propósito es enseñarles a vivir una vida disciplinada y exitosa y ayudarles a hacer lo que es correcto, justo e imparcial. Estos proverbios darán inteligencia al ingenuo, conocimiento y discernimiento al joven. Que el sabio escuche estos proverbios y se haga aún más sabio. Que los que tienen entendimiento reciban dirección al estudiar el significado de estos proverbios y estas parábolas, las palabras de los sabios y sus enigmas. El temor del Señor es la base del verdadero conocimiento, pero los necios desprecian la sabiduría y la disciplina.

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1: Un corazón, sueños.
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0: Charles, conocido.
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0: Marcela Gándara, Un viaje largo.
1: Ha sido largo el viaje, pero al fin llegué.
2: Y en medio de ese viaje largo y a través de su palabra, el Señor te hace una promesa que está en el libro de Deuteronomio. Él te dice que Él va delante de ti, que Él estará contigo, que no te dejará ni te desamparará, que no temas ni te intimides. Y yo quiero contarte acerca de una oportunidad que yo estaba en una cita en el hospital con mi hija. Ella se iba a hacer unos exámenes y ella no lo sabía todavía, pero yo estaba preocupada. Yo llevaba días con el estómago apretado, pensando en esa sala fría, en ese pasillo largo, en esa puerta de esa consulta donde ella iba a entrar, pero a mí no me iban a dejar entrar con ella. Y hay lugares así en la vida, puertas que solamente podemos cruzar solos. Ese consultorio del médico, esa entrevista de trabajo, esa conversación difícil allí que nadie más puede tener contigo. Y mientras yo caminaba hacia el hospital, pensé en algo que me dio miedo confesar. Señor, ¿y si tú solo me acompañas hasta la puerta y te quedas allí? Como quien deja a alguien ahí en la entrada, da un abrazo y se despide. Yo no quería un Dios que me dejara así en la puerta. Yo quería un Dios que entrara conmigo. Y en esa mañana, pues abrí ese versículo bíblico. El Señor me habló allí y me dio esa promesa que Él iba delante de mí y que Él estaría conmigo. Y así como me la dio a mí en ese momento, Él te lo dice hoy a ti. Él está contigo, Él no te desampara ni te deja.

0: Vertical Worship. Sí lo haré.
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2: 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Aquí, con oración, caminamos juntos. Así que si necesitas que oremos por ti, nos llamas.
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0: con David Reyes e Ivonne Muñoz, Dios de lo imposible.
1: Un poquito de café por aquí, un poquito de ejercicio por allá.
2: Uno, dos, tres,
1: un poquito de desayuno por aquí. Y buena compañía acá, en Fusión. Gracias por escuchar el show de Ivette y Eddie.

0: con Kim Richards. Entregado, abandoned.
1: Somos Fusión y Betty Eddie contigo en tu radio, dándote palabras de ánimo y de esperanza para tu vida esta mañana.
2: Así es, y como decía la canción que acabamos de escuchar, no hay nada mejor que vivir entregados a Él, que vivir confiando en su voluntad plena en nuestras vidas. Su palabra nos dice en el libro de Isaías que el Señor te guiará siempre y saciará tu alma en medio de los sequedales, que Él fortalecerá tus huesos y serás como un jardín de regadío y como un manantial de aguas, cuyas aguas nunca faltan. ¡Qué hermosa promesa!
1: Bello.
2: Sí, te entregas a Él y caminas confiado en Él, puedes tener la certeza de que Él nunca fallará.
1: Nunca falla, nunca falla, nunca falla.

0: twice. Lo harás otra vez.
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0: almas.
1: Sofonías, ágeos. En la historia de hoy nos habla de que hace muchos años vivía un pescador llamado Santiago. Él trabajaba junto a su hermano Juan, arreglando sus redes y pescando en el mar de Galilea.
2: Un día, mientras estaban en su barca, Jesús se acercó y les dijo: síganme, yo les haré pescadores de hombre.
1: Santiago y Juan dejaron inmediatamente sus redes y comenzaron a seguir a Jesús.
2: Desde aquel día, Santiago se convirtió en uno de los 12 discípulos. Caminó con Jesús, escuchó sus enseñanzas y fue testigo de muchos milagros.
1: Y aunque Santiago tenía un carácter fuerte, Jesús le enseñó a ser humilde, paciente y amoroso. Después de la resurrección de Jesús, Santiago compartió valientemente las buenas noticias del Evangelio de Jesús.
2: Jesús puede transformar nuestro corazón y usar nuestra vida para compartir su amor con los demás.
1: Oremos hoy y digámosle: Jesús, ayúdame a seguirte cada día y a tener un corazón bueno y compartir tu amor con todas las personas. Amén.

Wells con Ecos y Samu Robles. Cantaremos Que Cante la Iglesia. ¿Estás disfrutando el show de Ivette y Eddie? ¡Sí! ¡Qué bueno! ¡Gracias! 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

0: Bienvenido a Supertía. Esta mañana estamos contentos y felices de recibirte porque nos encantan tus consejos.
1: Hola, mis super amiguitos. ¿Sabías que siempre puedes empezar de nuevo aunque algo no haya salido bien? Aquí van tres consejitos para aprender a volver a empezar. Primero, un error no cancela tu día. Aunque algo no salga como esperabas, siempre puedes intentarlo otra vez. Segundo, empezar de nuevo también es valiente. Hace falta valor para levantarte y seguir. Tercero, cada nuevo intento te enseña algo. No es volver atrás, es avanzar aprendiendo. Recuerda, siempre hay una nueva oportunidad para tu corazón. ¡Hasta la próxima!

0: 24:40. Para ti.
1: Gozando la mañana, somos Fusión, la voz de la armonía contigo hoy, Betty y Eddie. Temprano vamos a aprender inglés, señores.
2: Hello, hello, I'm ready.
1: You ready? Yes. Aquí está el tutor de la mañana. Buenos días, ¿cuáles son las palabras, señor?
3: Cuídate.
2: Take care.
1: Muy bien. Señor, si ustedes no aplauden ahí, le aplaudo yo, por favor.
2: Take care.
1: Muy bien.
3: Okay. Te veo luego.
1: I see you later. Correcto. Eso no hay ni que preguntarle al tutor. Vamos a la próxima.
2: Ya me estoy graduando.
3: Te veo pronto.
2: See you soon.
3: Hasta la próxima.
2: See you next time.
1: Hasta la próxima, amigos. Así decían las caricaturas.
2: Okay.
3: Tómatelo con calma.
2: Take it easy. Mi mamá le encantaba decir esta.
1: Take it easy.
2: Ay, mira, bueno, de 100.
1: ¿100? Todo perfecto. Y te doy un bono.
2: Sí, vamos aprendiendo aquí en el show de la mañana.

0: López, Tiempo Perfecto.
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0: Tranqui, sonríele.
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2: Sonreírle a la vida. Hace unos días conocimos al escritor, al autor de esa canción, Marky.
1: Marky, tremendo amigo, mano, tremendo adorador.
2: Sí, sí, sí. Nos encanta. Bueno, mira, ¿qué te parece si hoy felicitamos a los cumpleañeros con una 100% manera
1: de acuerdo.
2: Especial?
1: Estoy 100%
2: vamos a enviarle montones de bendiciones a Franklin Aldana, Vicky Velázquez, Grania González, tenemos a Renan Acosta.
1: Renan.
2: Sergio Boada.
1: Sergio.
2: También tenemos a Mari García.
1: Bendiciones,
2: Ríos.
1: Mari. Feliz
2: bueno,
1: cumpleaños.
2: Que el Señor los bendiga a todos.
1: Happy birthday to you. Feliz cumpleaños a todos aquellos que nos escuchan en la mañana y no sabían que hacemos esta felicitación. Si tú cumples años, nos llamas y nos dejas saber. Hoy yo cumplo. Felicíteme. Bueno, un 800-602-4014. Para todos, que el Señor les bendiga, les guarde, haga resplandecer su rostro sobre sus vidas. Tenga usted misericordia y ponga usted, mire, su vida en las manos del Señor, porque el Señor siempre bendice, ¿verdad, Ivy?
2: Así mismo es, y qué bueno que los que están alrededor de ustedes también en este día de hoy les consientan mucho con ese pastel, con esos regalitos y con esas llamadas de cariño.
1: Esta canción es un regalo de

0: Ver la victoria.
1: Buenos días. Respira hondo. Habla con Dios y recuerda dar gracias por un nuevo día. Estamos vivos y activos en el show de Yvette y Eddie, aquí en Fusión.

0: Masterchef Español con Paloma Ramos. No tengo nada.
1: Bueno, y aquí en el estudio de Fusión, en esta mañana celebrando el Día Nacional del Café.
2: ¡Qué rico, cafecito!
1: Una fecha perfecta, ¿verdad? Para rendirle homenaje a esa tacita que para muchos es más que una bebida, esa compañía mañanera y bueno, para otros compañía de todo el día. Para nosotros, los hispanos, el café tiene un significado muy especial, ¿verdad? Es ese cafecito que compartimos con mamá, con abuela, esa tacita que nos despierta antes de ir al trabajo, es esa excusa perfecta para sentarnos a conversar con esa amiga, ese amigo. Porque miren, vamos a ser sinceros, hay conversaciones que empiezan con un ¿quieres un cafecito? Y terminan convirtiéndose en esos ratos inolvidables de conversación. Y hablando de comenzar el día, ¿sabías que así como disfrutamos nuestro café cuando despertamos el cuerpo, también necesitamos alimentar nuestro espíritu, ¿verdad?
2: Sin duda, la palabra del Señor nos dice que las misericordias del Señor se renuevan cada mañana. Qué hermoso es saber que cada amanecer viene acompañado de nuevas oportunidades para, mira, experimentar amor, cafecito, gracia y la fidelidad de Dios. Así que hoy, cuando tengas esa tacita de café en las manos, tómate un momentito para agradecer por la vida, por la familia, por las oportunidades y por ese Dios que nunca deja de acompañarte. Así que ya sabes, buen provecho.
1: Que nunca falte ese cafecito, esas buenas conversaciones y sobre todo la presencia de Dios en tus días.
2: Tan rico, como dijo una sabia señora.
3: ¿No gusta pasar a tomar una tacita de café?
4: No será mucha molestia.

0: Saraí Rivera, suelto.
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2: Y en esta mañana traemos un regalazo para ti, y es esta reflexión que nos comparten los amigos de Conexión Vital.
3: Soy Eduardo Arispe, y esto es Conexión Vital. Mateo capítulo 25, entre los versículos 14 y 30, narra lo que conocemos como la parábola de los talentos. El dueño le dio a uno de sus siervos 5 talentos, a otro le dio 2 y a otro le dio 1. Los repartió según su capacidad y les pidió cuentas a todos por igual. Los primeros 2 regresaron el doble de lo que les fue otorgado, pero el último, que solo tenía 1, sintió miedo y fue a esconderlo. Luego regresó el mismo talento, ni más ni menos, pero de igual manera fue llamado infiel. ¿Por qué? Dios no quiere que guardemos el talento o lo regresemos intacto. Lo que Él espera es que multipliquemos lo que Él nos ha confiado. Me pregunto, ¿qué nos impide multiplicar los talentos que Dios nos ha entregado? Bueno, en primer lugar necesitamos saber quién es el dueño de todo y qué espera de nosotros. Al reconocer que Dios es el dueño y nosotros sus mayordomos, dejamos de ver todo como si nos perteneciera y comenzamos a pensar y a actuar como alguien que tiene que rendir cuentas. ¿Sabe qué? Debemos tener claro lo que Dios está pidiendo hacer y mantener nuestros esfuerzos enfocados en alcanzar ese propósito, con la esperanza de escuchar estas 3 palabras: buen siervo fiel.

0: entero. Eres todopoderoso.
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0: worship. Su nombre es Cristo.
1: Y Betty Eddie contigo en tu radio en la mañana. Buenos días.
2: Buenos días, buenos días. ¿Cómo amanecen?
1: Bien, gracias a Dios. Y vamos a, en este momento, pedirte que si tú tienes algún tipo de situación, algún problema que realmente, mira, está aquí en tu mente esta mañana, no te dejes enfocar en otras cosas. Yo creo que ese es el tipo de cosas que hay que llevar en oración a la presencia de Dios. Y ofrecemos ese espacio aquí en Fusión, llamando.
2: Así es. Llámanos al 1-800-602-4014. Te lo voy a repetir. 1-800-602-4014. Queremos orar contigo, orar por ti en este tiempo de necesidad.
1: Oramos por todo tipo de situaciones, incluso por situaciones como esta que nos cuenta esta llamada anónima esta mañana.
3: Tengo problemas con mi proceso migratorio y mi hijo también. Y pido oración para que mi problema se resuelva y que Dios haga la obra y que todo salga a favor de nosotros.
1: Así es.
2: A mí, ¿qué te parece? Y como ella, hay muchos. Exacto. ¿Y qué te parece si oramos rápidamente por esta necesidad, por esta petición?
1: Bendito Dios Padre, en esta mañana Ivette y yo nos ponemos de acuerdo junto con tu pueblo que escucha a través de la radio a orar por esta hermana y por otros que enfrentan procesos migratorios complicados. Señor, a veces parece que no hay salida, a veces parece que la solución no está a la vista, pero tú eres un Dios maravilloso que tienes un plan para nuestra vida, incluso en los procesos migratorios también intercedes e intervienes, Señor. Te pido tu misericordia y tu gracia, obrando a favor de esta familia por esta causa. Y te pido por todos aquellos que esta mañana necesitan intervención tuya, Padre.
2: Y yo quiero hacerte un recordatorio en esta mañana. Tenemos un Dios todopoderoso, para quien no hay imposibles. Él es el mismo ayer, hoy y siempre. Confía en Él.

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1: Jesús Adrián Romero, es por tu gracia.
2: Buenos días. Respira hondo. Habla con Dios y recuerda dar gracias por un nuevo día. Estamos vivos y activos en el show de Ivette y Eddie, aquí en Fusión.

0: De gloria en gloria.
1: De gloria en gloria. Sabes que cada nuevo día es una oportunidad para que tú vuelvas a poner tu confianza en Dios. Hay cosas que quizás todavía hoy no puedes resolver, pero no tienes que llevarlas tú sola, tú solito. Entrégaselas a Dios. Entrégale esas preocupaciones, tus planes, aquello que está pesando allí en tu corazón. Mira que Él conoce el camino que tienes que recorrer y Él te va a guiar. La palabra de Dios en el libro de los Salmos dice: mi socorro viene de Jehová, que hizo los cielos y la tierra. Y yo siempre digo, si Él hizo los cielos y la tierra, ¿qué no puede hacer Él por ti? Así que allí donde tú te encuentras, quizás ya estás sentada trabajando, quizás vas de camino al trabajo allí en tu automóvil o estás en la casa haciendo oficio, quiero que comiences este día recordando que tu ayuda no depende solamente de tus fuerzas, sino de tu automóvil o estás en la casa haciendo oficio. Quiero que comiences este día.

0: Marcela Gándara. ¡Abres camino!
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0: 2 con Ecos y Samu Robles. Cantaremos Que Cante la Iglesia.
1: Nada mejor que comenzar el día diciendo aleluya y cantándole a nuestro Dios, ¿verdad?
2: Definitivo, estoy de acuerdo. Es una cosa
1: no
2: maravillosa.
1: Tiene precio eso.
2: Porque ese Dios del cual hablamos y cantamos es el Dios que nos hace soñar. ¿Te ha pasado alguna vez que has tenido un sueño, pero nadie entiende ese sueño? Incluso aquellas personas que mejor te conocen. Eso no es nuevo. Cuando tú vas a la Biblia, allá en Génesis 37, se encuentras al joven José el soñador, soñando cosas que nadie entendía. Qué difícil es soñar con un futuro cuando nadie te puede entender la visión, y aquellos incluso que te aman y son parte de tu círculo personal parecen no comprender lo que Dios está poniendo en tu corazón. Bueno, ese fue el caso de José. Tuvo que pagar el precio de la incomprensión. Fue rechazado, vendido como esclavo, encarcelado injustamente. Ya tú conoces la historia. Pero ahí en esa historia encontramos una gran lección. Que otros no comprendan tus sueños no significa que debes renunciar a tu propósito. Lo voy a repetir. Que otros no comprendan tus sueños no significa que debes renunciar a tu propósito. Amigo, no permitas que la incomprensión de otros apague aquello que Dios está formando en tu vida. No lo permitas. Sigue soñando, sigue creciendo y sobre todo, sigue confiando en Dios.

0: Chilas.
1: Sam Rivera con Evan Kraft. If you only knew.
2: Espera, ponle pausa en tu vida. Recuerda que en Cristo puedes descansar. Respira. Dios tiene el control de todas las cosas y cuida de ti perfectamente. 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

0: Dios está aquí.
1: Next.
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0: con Grace López. Tiempo perfecto.
1: Escuchas Fusión, la voz de la armonía. Buen día.
2: Buen día. Y el próximo 12 de noviembre van a ser los Latin Grammy 2026. Y quiero comentarte acerca de los 5 nominados a Mejor Álbum Cristiano para que los vayas teniendo por allí en tu, como dicen, en tu radar, para que pues sepas por quién votar o opar. Uno es el grupo Hakuna Music con el álbum titulado Tú. También por allí están Majo y Dan con Días Contigo, Saraí Rivera con Inquebrantable, Marcos Witt, Marcos Barriento, Marcos Vidal con Eterno y Mayday con Alex Zurdo. Así que ya lo saben, atentos al Latin Grammy este próximo 12 de noviembre, que se va a estar realizando en la ciudad de Las Vegas.
1: Muy feliz por los representantes de la música cristiana que están allí.
2: Qué bueno, ¿verdad? Que estén tomando en cuenta todas estas categorías cristianas en este afamado premio Latin Grammy.
1: Para la gloria de Jesucristo siempre. Amén. Qué bueno, ¿verdad?
2: Así es.

hemos volteado la página a un nuevo día. Hoy es una buena oportunidad para conocer a Dios más y disfrutarlo. Y claro, mientras escuchas el show de Ide y Eddie, aquí en Fusión.

0: Daddy Yankee, lo veo.
1: Fusión, tu estación de todo el este de Texas, bendecidos esta mañana de poder acompañarte. Y ahora queremos orar por las situaciones que nos rodean como comunidad. En estos días ha habido una serie de eventos trágicos que nos han tocado a todos, así que vamos a unirnos en oración.
2: Así es, tenemos familias que están sufriendo pérdidas en este tiempo, madres que están llorando a sus hijos, amigos que están también pues pasando tiempo de dolor. Así que allí donde tú te encuentras, queremos que nos acompañes a orar. Padre amado, celestial Señor, venimos ante ti en esta mañana para poner a cada una de esas familias, a cada una de esas personas que están pasando por momentos de incertidumbre y de dolor, Señor, en tus manos, para pedirte, Señor, que tú les traigas consuelo a sus vidas, que tú traigas paz que sobrepasa todo entendimiento, Señor, y que tú puedas responder esas preguntas que ellos tienen. Señor, confiamos en ti, en que tú los tienes, Señor, debajo de tus alas durante este tiempo de dolor. Y en el nombre de Jesús oramos. Amén y amén.
1: Amén.

0: Masterchef Español con Paloma Ramos. No tengo nada.
1: ¿Quién nos llama y desde dónde nos estás hablando?
2: Buenos días, mi nombre es María y estoy llamando de Alburquerque. Quería pedirles si pueden hacer una oración. Mi hija está cumpliendo 13 años y va aquí conmigo en el carro rumbo a la escuela.
3: Ah, ¿cómo se llama?
2: Se llama Yaroli.
1: Vamos a orar por Yaroli.
2: Muchísimas gracias, Dios les bendiga.
1: Padre amado celestial, Señor, te damos gracias por la vida de Yaroli, Fer. Señor, te pedimos que tú continúes bendiciéndola, que tú continúes, Señor, llenándola de ti, de tu presencia. Padre, que este sea un tiempo donde tú abras caminos para ella, Señor, muestres, Señor, tu luz a lo largo de ese camino que ella va a recorrer, Señor, y que pues que sea un día muy especial hoy celebrando estos 13 años. Cúbrela, Señor, con tu presencia y bendícela. En el nombre de Jesús oramos, amén y amén.
3: Amén, amén. ¡Feliz cumpleaños!
2: ¡Amén! Amén.

0: dice el coro. Cuando levanto mis manos.
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0: Danilo Montero, Cantaré de tu amor.
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2: Una preguntita en esta mañana: ¿cuánto tiempo de tu oración dedicas a escuchar la voz de Dios? Bueno, me encanta esta reflexión que el pastor Gilberto Corredera nos trae a esta hora.
3: ¿Cuánto ustedes apartan tiempo en su tiempo de oración para escuchar a Dios? Ya sea con tu taza de café, ya sea de rodilla. ¿Cuánto tiempo tú pasas y diciendo, háblame, Señor? Háblame. Quiero oír tu voz. Muchas veces nosotros estamos tan agitados en la vida, salimos de una cosa a otra, tenemos el próximo compromiso, la próxima cosa que hacer, que no tenemos tiempo para calmarnos y escuchar al Dios de los cielos, al Creador del cielo y de la tierra, al Rey de reyes y Señor de señores. 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

0: track con músico. Todo y nada remix.
1: ¡Arriba, arriba, arriba!
2: ¡Chica!
0: El pasado quedó atrás. Voltea la página. Hoy es un nuevo día. ¡Vamos a disfrutarlo! Gracias por conectarte aquí en Fusión. Estás escuchando el show de Ivette y Eddie.

0: Rouge en español. Adiós al ayer.
1: Qué hermoso ver una familia entera sirviendo a Dios. ¿Y por qué te estoy contando esto? Mira, ¿sabes qué? Anoche me conecté con el encuentro global online para líderes de alabanza que organizó Daniel Calvetti, y su familia, la familia Calvetti.
2: Qué bonito.
1: Fue súper lindo. Se tituló La presencia de Dios lo es todo.
2: Daniel, Chari, Natán, Daniela y hay otros de los chicos que se me olvidaron.
1: Te cuento que me quedé impresionada. ¿Por qué? Porque fueron los hijos de Daniel Calvetti y de Chari quienes compartieron los temas, los distintos temas que trataron acerca de cómo... Como líder de alabanza, lo primero que tienes que buscar en tu vida no es esa excelencia musical, que por supuesto también se busca, sino la presencia de Dios para tú poder estar lleno de su espíritu y de su presencia y poder dar a otros pues, lo que se necesita dar y compartir. Qué bonito ver una generación rendida en adoración. En su presencia, cada uno de los hijos de Daniel Calvetti pues compartió y me encantó porque ellos están estudiando en seminarios diferentes y en un momento los dos papás orgullosos dijeron, qué bueno, el dinero que estamos invirtiendo en la universidad de nuestros hijos, en su formación, está rindiendo frutos.
2: Eso es.
1: Y no solamente su universidad, sino estoy segura que esa fe que ellos han sembrado en cada uno de esos muchachos. ¡Qué bendición!
2: ¡Qué bonita es la vida cuando la familia unida le sirve al Señor! ¿Verdad que sí?
1: Así es.
2: Todo funciona para gloria de Dios. ¡Ey! Esta canción viene como anillo al dedo porque tú tienes que amar a tu familia y celebrar la belleza de la vida. Poco a poco, todo va cayendo en su sitio.

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1: Oasis Ministry, Cube ELV. ¡Qué bonita está la vida!
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1: La música de fusión carga un mensaje poderosísimo. Es el mensaje de fe y esperanza y amor que viene de la palabra de Dios. Y entre canción y canción, Ivette, sacamos tiempo para escuchar peticiones y orar por nuestros amigos y hermanos.
2: Así es, estamos aquí para eso, para orar contigo y por ti.
1: Escucha esta petición.
3: Quería pedir oración por mi yerno José Vega, porque necesita dos donadores para que le puedan hacer una cirugía. Estoy confiando en Dios que Él va a darle sus donadores.
1: Eso es así. Padre, en el nombre de Jesús, le pedimos por José. Cuando uno está esperando, Señor, un donante de vida, de órganos, wow, es una espera, Señor, que puede ser llena de ansiedad. Pero en ti puesta la esperanza se alimenta nuestra fe. Así que te pido por esta familia, te pido por este hombre que llama a pedir oración por su yerno, que es una muestra de amor. Tráeles paz, trae la respuesta, trae el milagro de la restauración y de la vida a través de donantes que le ayuden, Señor, en esta cirugía. Amén y amén.
2: Amén y amén.
1: Tremenda historia.
2: En ti confiamos, Señor. Seguiremos orando por eso. Y esperamos escuchar ese testimonio primeramente Dios.
1: Mientras tanto, aquí está otra de esas canciones que nos conectan con el cielo, directito allá. Melodía Adorno.

0: Melody Adorno. Sonido del Cielo, versión estudio.
1: Hay personas que le tienen tanto miedo al fracaso que pasan toda la vida evitando tomar decisiones y enfrentar riesgos. No comprenden que el éxito se fundamenta en su capacidad de enfrentar los momentos difíciles y seguir tratando. Fracasa únicamente quien se da por vencido, quien es incapaz de aprender de lo ocurrido y quien no le da un sentido de oportunidad a la situación que vive. Las personas exitosas se mantienen en movimiento, siempre tienen un proyecto que les inspira y no tienen miedo a equivocarse. Recuerde que no hay celebración si no se paga el precio de la perseverancia. Si estamos viviendo un momento difícil, no debemos deprimirnos o creer que todo terminó. Las grandes historias han nacido de las cenizas. Le habla Sixto Porras de Enfoque a la Familia.
2: Visite enfoquealafamilia.com.
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0: español. En esto creo.
1: Y seguimos orando, modo oración en esta mañana aquí en Fusión, escuchando todas esas peticiones, todas esas necesidades que tú puedas tener y acompañándote en ese clamor y en esa petición a Dios. Vamos a escuchar.
2: Vamos a la línea.
1: Ajá.
2: Hola.
3: Sí, saludos y bendiciones. Aquí les habla Daniel desde Atlanta, Georgia.
2: ¡Ey! ¿Qué está pasando por Atlanta, Georgia?
3: Sí, pues todo aquí bien bendecido, mira, aquí escuchando pues la mejor estación cristiana que hay por ahora.
2: Eso, con la aplicación móvil.
1: Gloria a Dios.
3: Sí, pues les estaba llamando, pues no sé si me pudieran ayudar con una oración, más que todo por mi familia, por mis dos niñas, mi esposa, mi familia, mi papá y mi mamá. Pues eso era el motivo de mi llamada también, y para agradecerles también por el gran ánimo que nos dan de día a día y todas las mañanas con esa, o sea, excelente estación que ustedes tienen, de verdad. Que ya llevo ya casi, hoy ya llevo exactamente un año de empezar a seguirlos así por medio de aplicación.
2: Déjame orar por tu familia, Padre, en el nombre de Jesús. Este hombre te ama de todo corazón. Se nota en su voz que vive apasionado por ti, que anhela, Señor, que tú le muestres el camino a seguir para él y para su familia, para servirte. Señor, abre puertas, puertas para él, para su esposa, para sus hijos. Señor, acomoda las cosas.
1: Amén.
2: Que él sepa que los procesos tuyos son para formar su carácter, su corazón y el de su familia. Y que nada está perdido, que el tiempo invertido en ti, Señor, rinde frutos. Tú abrirás puertas en el tiempo perfecto.
3: Gracias,
2: para
3: Padre,
2: que el testimonio, favor, Señor, de este proceso se convierta en la historia de su vida, que traiga gloria a tu nombre, Jesús. Amén y amén, amén, Señor. Y amén. Salud y prosperidad para, amén, esta casa.

0: Marcos y Josh Morales. ¡Resucitó!
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2: Ayer recibimos la llamada de una de nuestras oyentes quien nos decía que ya no tenía más fuerzas para seguir, que no tenía ni fuerzas para hablar con Dios. Y pudimos orar con ella y por ella. Pero esta mañana leí esta oración de la serva de Dios, Gilda Maldonado, y me hizo pensar en ella. Así que yo sé que estás escuchando en este momento, y si tú te sientes sin fuerzas como ella, ora conmigo. Señor, hoy me cuesta decirlo, pero estoy cansada de ser la que siempre puede. Hay personas que cuentan conmigo y no quiero fallarles. Por eso sigo respondiendo, estoy bien, incluso cuando necesito detenerme. He escuchado, Dios no te dará más de lo que puedas soportar. Y a veces esta frase me hace sentir que debería poder con todo y que pedir ayuda sería una señal de poca fe, pero hoy entiendo que puedo confiar en ti y al mismo tiempo reconocer que necesito apoyo y descanso. Tú sabes, Señor, cuánto te amo, también sabes lo que me pesa, aunque nadie más lo vea, así que ayúdame a decir con honestidad lo que necesito y a permitir que alguien me acompañe. Muéstrame qué puedo atender hoy y qué puedo dejar para después. Hoy no tengo fuerzas para hacerla fuerte, así que aquí estoy, Señor. Recíbeme así y sosténme mientras aprendo a descansar. Amén y amén.
3: Pescado vivo.

0: Sabores, con pescado vivo, conmigo.
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0: Christine de Clario, Rey.
1: Good morning, buenos días.
2: ¡Saludos!
1: Escuchas a Ivette y Eddie.
2: Bueno, queremos darte las gracias por dejarnos acompañarte cada mañana a alabar y adorar a Dios a través de la música y su palabra. Y también queremos invitarte a que si todavía no has descargado nuestra aplicación gratis para que nos escuches desde cualquier lugar, desde donde te encuentres, lo hagas ahora mismo. 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

0: Sordo con AZ Family. Cuando yo te conocí.
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0: Fusion Español con Lakewood Music Español. 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

0: Clásico con Pedro Pablo Quintero. Lo que pasó, pasó.
1: Y estamos celebrando en este mes de septiembre. Algo que nosotros tenemos que celebrar siempre y es el poder tener la palabra de Dios en nuestras manos. ¡Qué regalo! A través de ella nosotros podemos afianzar nuestra fe y conocer a nuestro Padre Celestial, a nuestro Libertador. Bueno, ¿por qué se celebra en el mes de septiembre la Biblia? Yo no sé si tú sabes, Eddie.
2: No sé, ilústrame.
1: Bueno, Casiodoro de Reina
2: y Cipriano de Valera
1: terminó la primera traducción completa de la Biblia al castellano, desde los idiomas originales que eran hebreo, arameo, griego. Y por eso, pues, en este mes se celebra esa fecha tan
2: tremenda
1: importante.
2: Hazaña, ¿sabes?
1: Y tú sabes que le dicen la Biblia del oso, porque esa traducción que se hizo de la Biblia, la portada que tenía...
2: Un oso comiendo un panal de miel, ¿sí? Eso sí lo sé. Ajá.
1: Así que bueno, por eso le decían la Biblia del oso. Qué lindo. En República Dominicana también celebran el día de ayer, 27 de septiembre, el Día Nacional de la Biblia. En este mes hay países como Argentina, Chile, Perú, que lo van a celebrar este cuarto domingo de septiembre, con cultos, eventos especiales. Así que bueno, volvamos a la palabra, a leerla siempre, a vivirla.
2: Fuente de vida
1: y a compartirla.
2: Es la palabra. Así es.

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0: Te acompañan Ivette y Eddie en Fusión. Esto es lunes a viernes por el momento contigo en la mañana. Lo digo así porque por ahí vienen los sábados, ya se acercan a la vuelta de la esquina. Señores, qué gusto poder darte ánimo y esperanza con historias que nos revelan el amor de Dios para tu vida y para tu propósito, porque es la palabra la que nos dice que Él tiene planes para ti, de bien, no de mal, planes para darte un futuro y una esperanza acorde con su propósito para ti. Oye, así que eso tienes que tenerlo claro.
1: Estás hablando de eso y me acuerdo de esta noticia que acabo de leer de Gabriel Jesús. Él es un jugador brasileño que fue firmado como jugador del FC Barcelona. Así es, jugando soccer, jugando fútbol. Él estaba hablando de sus sueños y de su fe y estaba diciendo: yo estoy aquí porque Dios tiene un plan para mi vida. Qué sin bueno duda tener esa certeza de poder decir, aquí estoy porque Dios tiene un plan para mi vida, como lo dice el libro de Jeremías, porque yo sé los planes que tengo para ti, planes de bien y no de mal, para darte un futuro y una esperanza.
0: Esa es la perspectiva que debemos adoptar en todo.

0: Jesús.
1: Planet Shakers, nada es imposible.
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0: iglesia.
1: La palabra de Dios nos invita a llevar a cabo la gran comisión, id y predicad este evangelio a lo último o hasta lo último de la tierra. Ese es el mandato, Ivette.
2: Así es, y los amigos de Nuestro Pan Diario hoy nos vienen a platicar justamente acerca de ese mandato.
3: ¿Cómo compartirás la buena noticia del perdón que has recibido? ¿Cómo puedes suplir las necesidades físicas de los demás a la vez que compartes el amor de Cristo? El pensamiento de hoy está escrito por Arthur Jackson. Arthur escribe: el lugar de nuestra reunión de líderes en Chicago contrastaba fuertemente con la necesidad que encontré camino hacia allí, personas con terribles carencias. Las diferencias me ayudaron a plantear las cosas que necesitábamos incluir en nuestra planificación de servicio para la ciudad y otros lugares. Llevar los recursos del Evangelio, cualquier cosa dada por Dios para ayudar a difundir su mensaje de amor y salvación, a los lugares donde más se necesitan. Cuando Pablo les escribió a los creyentes en Jesús en Roma, aún no los había visitado, pero deseaba hacerlo. Deseo veros para comunicaros algún don espiritual a fin de que seáis confirmados, esto es, para ser mutuamente confortados por la fe que nos es común a vosotros y a mí. El apóstol esperaba un intercambio de dones que lo beneficiara a él y a los demás en su empeño por vivir para Jesús y servir a otros. Los recursos que poseemos incluyen los dones espirituales y los recursos materiales que Dios nos ha dado. Permitámosle que nos utilice para llegar compasivamente a las personas con el mensaje del Evangelio. Y a medida que Dios nos capacite, abramos nuestros corazones, manos y labios para servir a los demás. Que lo hagamos sin avergonzarnos del Evangelio, porque es poder de Dios para salvación a todo aquel que cree. Oremos. Jesús, ayúdame a compartir la buena nueva del perdón. Amén.

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0: tormenta.
1: Quique Pavón con Renan Carías. Paz en la tormenta.
2: Llegó la hora del café. Ajá.
3: Bien que sí.
4: Hoy celebrando el Día Nacional del Café.
3: Llegó la hora del café, claro que sí. Ya y café de bueno.
4: Llevamos el segundo café. Aquí tenemos en la mano. Celebrando, ustedes ya saben. Y es que si hay algo que a nosotros los hispanos nos une.
3: Quiero café. Sí, está bien, no, café con pan, ya mismo llega.
4: Además del idioma, bueno, de la música y del amor por la familia, también es esa pasión que muchos tienen por ahí por el cafecito, ¿verdad que sí?
3: Rico, me encanta.
4: Pero mira, lo interesante es que cada país tiene su propia manera de disfrutar el café, porque el café es parte de nuestra cultura.
3: Ay, cuéntame, a ver.
4: Vamos a dar esa vueltecita por Latinoamérica. ¿Qué te parece? Aquí entre los dos vamos a... que tenemos la tacita en la mano.
3: ¿Por dónde comenzamos?
4: Bueno, yo puedo decir que en Venezuela la gente cuando va a pedir café, si lo quieres así
3: con
4: leche...
3: ¿Cómo lo pide? ¿Qué pide?
4: Dice un marroncito, por favor.
3: Marroncito, mira qué chévere. Y dicen que en Colombia se pide un tintico.
4: ¿Un tintico?
3: Un tintico colombiano, un...
4: Eso suena a café negro.
3: Un Juan Valdés.
4: Bueno, en Cuba, mis amigos cubanos dicen un café fuerte y dulce.
3: Un cortadito, eso fue lo que me tomé yo en Miami, de café cubano, qué rico.
4: Y en México yo me tomé los cafés de olla.
3: Ay, tan rico ese café de olla, me encanta
4: de
3: mucho.
4: Olla con canelita y con piloncillo.
3: Como dijo esa gran prócer mexicana.
4: No, en Puerto Rico, ¿cómo se toma, compañero?
3: Café con leche.
4: Café con leche, ¿verdad?
3: Café con leche, señores, café con leche o café negro, café prieto o café puya, que es sin azúcar.
4: República Dominicana tiene su café bien rico, Centroamérica también, Argentina, Uruguay. Ay,
3: y Guatemala
4: rico.
3: No se queda atrás, no, el café de Guatemala es rico. Bueno, si estás orgulloso del café de tu país.

0: Y aquí estamos en Fusión, la voz de la armonía, acompañándote en esta mañana, trayendo ánimo y esperanza a tu vida a través de la música y a través de la palabra de Dios, con versículos bíblicos que compartimos contigo para que tú recuerdes acerca de su amor y su bondad y aprendas también esa fórmula de cómo vivir mejor. Y hablando de eso, mira, estaba leyendo este Proverbios 16:3, que dice: antes de hacer cualquier cosa, pon tu confianza totalmente en Dios y no en ti, entonces cada plan que hagas prosperará. Te lo estoy diciendo con mis propias palabras.
1: Es así, todo lo que pongamos en las manos del Señor está garantizado que saldrá bien. Quizá no sale como tú lo planificaste, eso hay que aclararlo. Quizás las cosas que comiences a ver no cuadran con lo que tú imaginaste, pero están saliendo mejor de lo que tú puedes haber planificado, porque Dios sabe lo que realmente conviene, y prosperan porque el Señor las bendice. Así que sí, ponga todo en las manos del Señor.

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0: 787.
1: Y así nos despedimos, modo agradecimiento, dándole gracias a Dios primeramente por la bendición que podamos estar aquí cada día alabándolo y adorándolo a través de estas señales de fusión, y dándote gracias a ti por ser parte de esto, de nuestra familia, ¿verdad?
2: Seguro, mañana nos volvemos a escuchar aquí en tu radio, en Fusión La Voz de la Armonía. Síguenos también en las redes sociales y busca la aplicación móvil de Fusión para que cuando bajes del automóvil, sigamos contigo en el resto del día. Por ahí se acerca la voz de Brenda Águila, que te acompaña.

0: con Generación 12, blanco y negro.
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Él siempre reina. Te acompaña Brenda, esta fusión. Hablando de Saraí Rivera, recientemente recibió su primera nominación al Latin Grammy como mejor álbum cristiano en español. Y qué lindo, aunque son unos reconocimientos terrenales, por decirlo así. Si hacemos todo lo que hacemos como para el Señor y utilizamos estas plataformas para darle la gloria y la honra a Él, hay que usar ese medio para sembrar esas semillas en los corazones de aquellos que todavía no lo conocen. ¿Qué oportunidades tienes hoy de brillar, de sembrar la semilla y la esperanza que tenemos en Cristo Jesús?

0: Español con Unified Sound. ¡Aleluya!
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¿Quién necesita un día de celebración como el Día Nacional del Café, de beber café? Yo no necesito que sea un día así para celebrarlo. Yo celebro el Día del Café todos los días. Esto es Fusión, te acompaña Brenda. Me encanta hablar de los detalles sencillos que podemos apreciar en el día a día, que aunque no sean súper grandes, nos llenan de alegría. Y para mí, después de abrir mis ojitos y darle gracias a Dios por un nuevo día de vida, una de las cosas que me encanta, que es súper sencilla en las mañanas, es el momento donde me hago la tacita de café, desde el olor hasta el disfrute de bebérmelo. Detalles simples que alegran el día.

0: Jesus Culture con Marie Welch. Nadie como tú.
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1: Y su palabra nos dice que su espíritu nos habita, o sea que tú y yo somos templo de su Espíritu Santo. Él está constantemente en nosotros. Si eres hijo, hija de Él, su fidelidad está sobre tu vida. Su presencia va con

contigo. Es por eso que es tan y tan importante para mí, para ti, el leer su palabra, el leer sus promesas, el recordar su fidelidad a través de lo que Él ha prometido y lo que tú y yo hemos visto en nuestras vidas. Si nos enfocamos en lo que está saliendo mal, en las dificultades, en lo complicado de la vida, por ese lente nada más es que vamos a ver las cosas. Te invito a que si no tienes una Biblia, puedas llamarnos al estudio o formas de contacto en mifusión.com, fusión con Z.

0: Mi pastor.
1: Next. 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

0: Marcos Witt, tu fidelidad.
1: Su fidelidad, ese recordatorio maravilloso a través de la canción, de su palabra, de lo que él ha hecho en tu vida. Te acompaña Brenda, te invito en esta hora, si estás pasando un momento de duda, que traigas a memoria todas esas veces que Él se ha probado fiel en tu vida.
2: Queremos ver tu rostro, Señor, y amarte para siempre.

0: Iglesia.
1: El consejo de su palabra para ti en esta hora es que sobre todas las cosas, sobre todo lo que puedas tener, sobre todo lo que puedas considerar, sobre todas las cosas, guarda tu corazón, porque de él mana la vida. ¿Cómo guardamos nuestro corazón? Formas prácticas, pero importantes, es a lo que te expones. ¿Qué estás escuchando? ¿Qué estás viendo constantemente? ¿Qué estás leyendo? Y todo eso va de una manera u otra a afectar tu vida. ¡Nos afecta! Te invito a que consideres tu rutina de día y veas qué cosas tienes que ajustar para guardar tu corazón.

0: Echoes, háblanos.
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0: confianza está en ti.
1: Travi Joe, yo no temeré.
2: Ayúdanos, Dios, a hacer eso mismo, a poner nuestra confianza en ti sobre nuestras propias dudas, sobre la situación difícil. Que podamos poner nuestra fe en ti. Que a través de las decisiones que tomamos en el día a día, nuestra rutina, busquemos tu palabra. Busquemos mirar hacia ti y guardemos nuestro corazón para que tu voz sea más alta que cualquier otro ruido externo. Gracias, Señor. Creyendo oramos. Amén.

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0: new breed, Campfire Coritos.
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0: 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Nunca fallarás.
1: Gracias Dios por tu fidelidad el día de hoy. Gracias por la provisión de este martes. Gracias por los alimentos. Amén, amén. Esto es Fusión, te acompaña Brenda en tu hora tal vez de almuerzo que estás comiendo. Buen provecho, que caiga bien al estómago y te dé las energías suficientes para enfrentar la segunda parte del día. Continuamos con más.

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0: Saraí Rivera, Jesús.
1: Continuamos cantando juntos a través de Fusión, te habla Brenda. A continuación, el grupo Miel San Marcos, un grupo de familia. Y una familia que usa sus talentos y habilidades para proclamar el nombre de Jesús, el Evangelio, llevar la semilla. Y este año están celebrando 25 años. ¡Qué bendición!

0: Miel San Marcos, increíble.
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recibiendo ánimo y esperanza a través de Fusión y a través de la oración. Como dice la palabra, orar los unos por los otros. Te habla Brenda en la comunidad de oración. Otra Brenda pide oración por su hermano René, que tiene un tumor en la cabeza, y sabiduría para su esposo. Te invito a que me acompañes a orar. Padre, te pido por René. Señor, que tú des paz y tranquilidad en esta temporada. Te pido por los cirujanos, por todas las personas que van a estar en contacto con él en esta intervención quirúrgica. Padre, que tú guíes, que seas tú, que sea todo un éxito y que él pueda recuperarse completamente. Que sea un testimonio de tu poder. Te pedimos por Iván, Dios, que tú continúes dando sabiduría para guiar al rebaño que tú le has confiado, Jesús. Que mantenga su mirada puesta en ti. En el nombre de Jesús, oramos. Amén. Tú también puedes compartir tu petición a través del 1-800-602-4014 o desde mifusión.com, Comunidad de Oración.

0: René González. Yo sé que estás aquí.
1: Hay personas que le tienen tanto miedo al fracaso que pasan toda la vida evitando tomar decisiones y enfrentar riesgos. No comprenden que el éxito se fundamenta en su capacidad de enfrentar los momentos difíciles y seguir tratando. Fracasa únicamente quien se da por vencido, quien es incapaz de aprender de lo ocurrido y quien no le da un sentido de oportunidad a la situación que vive. Las personas exitosas se mantienen en movimiento, siempre tienen un proyecto que les inspira y no tienen miedo a equivocarse. Recuerde que no hay celebración si no se paga el precio de la perseverancia. Si estamos viviendo un momento difícil, no debemos deprimirnos o creer que todo terminó. Las grandes historias han nacido de las cenizas. Le habla Sixto Porras de Enfoque a la Familia.
2: Visite enfoquealafamilia.com.

0: la bondad de Dios.
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0: Marcos Witt, Renuévame.
1: Renuévame.
2: Estudio de fusión, ¿cómo puedo orar por ti?
3: Estoy muy estresada y pido por la oración. También pido por mi familia para que venga el 7 maestro y regresen a Dios, ¿verdad? Y decidí llamarlos a ustedes para por oración, por favor.
2: Claro que sí, nos unimos creyendo, Dios, que tú das paz y tranquilidad, que la ansiedad se va. Padre, te pido también que continúes haciendo la obra que comenzaste en sus seres queridos y que sean un testimonio de tu poder y tu gracia maravillosa. En el nombre de Jesús oramos. Amén.
3: Gracias, hermana. Gracias por esa oración muy bonita. Y siempre oigo las canciones, siempre estoy oyéndolos todo el tiempo y sus mensajes que dan. Eso ayuda a uno a aferrarse más a Dios, ¿verdad?
2: Amén. Bueno, que Dios continúe, ¿verdad? Dándote paz.
3: Gracias. Amén.
2: Amén. Amén.

0: fe.
1: John y Sophie, Dios de poder.
0: Aumenta nuestra fe.
2: ¿Qué tiene que decir la Biblia acerca de la fe? Dice, la fe es tener confianza en lo que esperamos, es tener certeza de lo que no vemos. Y se nos olvida en ocasiones que ya Dios a través de su palabra nos ha hecho claro que no siempre vamos a ver lo que le estamos pidiendo con nuestros ojos naturales. Y que ahí es cuando tenemos que aferrarnos en fe en Él. Por lo que estás pasando en estos momentos, oro para que Dios fortalezca tu fe y que puedas, así como nos dice su palabra, tener la confianza de aunque no veas, tengas la certeza que será.

0: Gilberto Daza. Seguir vale la pena.
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0: confío.
1: Continuamos fortaleciendo nuestra fe en esta hora a través de Fusión, de los mensajes. Te acompaña Brenda. Y recordando que vivimos por fe y no por vista.
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0: pasa con músico. Todo y nada remix.
1: 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Te animamos a que en vez de preguntarle a Dios, ¿por qué me pasa esto?, le preguntes, ¿para qué me pasa esto?

0: ¡Sí, señor! ¡Celebraremos en tu casa!
1: Danilo Montero, la casa de Dios.
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0: Station Español. Agradecido estoy.
1: Hablando de agradecimiento, te pregunto, ¿por qué tienes un corazón agradecido en esta hora? Te acompaña Brenda, esto es Fusión. Yo estoy agradecida contigo por ser parte de Fusión, por escuchar. Estoy agradecida por Odelfa. Hablé con ella hace unos minutos atrás y ella dice, no sé cómo encontré, estaba ya mi radio en la frecuencia de Fusión y la comencé a oír y desde ahí no la he cambiado. Y pidió oración por salud y oración por sus seres queridos y oramos y continuaremos orando. Y así como le recordé a Odelfa que aunque las cosas alrededor, te recuerdo a ti también, por esa temporada difícil que estás pasando, Dios sigue trabajando. Su fidelidad sigue activa en tu vida, su gracia maravillosa, su palabra, sus promesas. No depende de lo que tú y yo podamos ver con nuestros ojos naturales. Y le pido en esta hora que continúe fortaleciendo tu fe para poner tu confianza en Él.

0: Alexis Aray con Secreto y Samuel Ash, Borrón y Cuenta Nueva.
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0: en el mismo tema de la confianza, Majo no se quiere retirar sin dejarte esta reflexión.
1: El hecho de no poder tener el control del día de mañana te puede paralizar del día de hoy y te impide el poder disfrutarlo. Tal vez actualmente te estás sintiendo así, paralizado en tu presente por la falta de control de tu futuro. Así que aférrate a la mano de aquel que te ama, de aquel que te consuela y te sostiene en medio de cada una de las temporadas. Aquel que está contigo hoy y para siempre. No temas más, confía.
0: Amén, amén. Ayúdanos a confiar y poner nuestra fe en ti, Señor.

0: Passion Worship con Blanca, la bondad de Dios.
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1: 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Confía en Él.

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Esta es Fusión, tu compañía de esta nueva temporada de Otoño te habla Brenda. Y esas cosas, de esas cosas que cambian durante esta temporada, son los sabores de los restaurantes, los seasonal plates, los platos de temporada, los sabores de temporada, como ya se están viendo el pumpkin spice latte. Pero a mí el cafecito de la mañana no me le ponga mucho sabor. Leche de coco y dásela.

0: worship. Su nombre es Cristo.
1: Aquel que gracias a Él tenemos gracia, misericordia, nueva vida, nueva identidad. Y Él dijo, yo soy la resurrección y la vida. El que cree en mí vivirá, aunque muera. Y todo el que vive y cree en mí no morirá jamás. Y está hablando de la limitación de esta vida terrenal que tiene un fin. Y aunque físicamente algún día moriremos, tenemos la esperanza de que viviremos eternamente gracias a lo que Él hizo en la cruz del Calvario. Esa es tu esperanza y esa es mi esperanza. Compartamos con alguien más la esperanza que tenemos en Cristo Jesús.

0: Samu Robles. Solo una cosa.
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0: Samuel Troc con Pablo Quintero, mi canción.
1: Y continuamos de canción en canción aquí en Fusión, pero antes te doy gracias por haberme acompañado, te habla Brenda. Como siempre, agradecida por ti, te pido a Dios que continúe fortaleciendo tu fe en este día. Bendiciones.

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0: Clásico con Pedro Pablo Quintero. Lo que pasó, pasó.
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0: No hay nadie como tú.
1: ¿Qué fuera de nosotros sin la gracia y bondad de nuestro Señor Jesucristo? Es por Él que vivimos esta vida de abundancia donde no nos hace falta nada. Podemos respirar, trabajar, estudiar, descansar y disfrutar todo el proceso. La Biblia dice en Salmos: me has dado a conocer el camino de la vida. Me llenarás de alegría en tu presencia y de dicha eterna a tu derecha. Hey, soy Miguel y estaré aquí acompañándote hasta las 6.

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1: Gracias por escuchar a Miguel aquí en Fusión, la voz de la armonía. 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

0: Con Living. Jesucristo basta.
1: Amén. El sacrificio perfecto y completo de Cristo en la cruz es el único medio para obtener el perdón y la vida eterna. La Biblia dice en el libro de Juan: pero Dios demuestra su amor por nosotros en esto, en que cuando todavía éramos pecadores, Cristo murió por nosotros. Amén. Jesucristo es nuestra esperanza y por eso miramos hacia el frente con confianza.

0: Dani Gocchi, La Esperanza Frente.
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0: Catalina Castaño, gratitud.
1: Hola Matilde, gracias por llamar y cuéntenos por qué amas ser mexicana, hispana, aquí en los Estados Unidos.
2: Sí, hola Miguel, te lo comparto. Yo tengo aquí más de 26 años y este país me ha enseñado lo que es la disciplina del trabajo, lo que es la disciplina de estar con tu familia, la disciplina de hacer las cosas constantemente.
1: Come on.
2: La disciplina.
1: Yeah.
2: Aquí encontré la disciplina de encontrar a Dios,
1: oh,
2: de encontrarme con Él cada mañana y me doy cuenta que Él me bendice. Él me bendice en este país proveyéndome, proveyéndome en todo lo que yo necesito.
1: Yeah.
2: Gracias, gracias por esta estación. Me encanta, los escucho desde que empezaron. Me encantan tus reflexiones, Miguel. Gracias.
1: La disciplina es importante. Y gracias, Matilde. Y gracias a Dios. Le mando un fuerte abrazo.

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1: 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Nunca fallarás.
2: ¿Cómo puedes empezar cada día recordando la esperanza que tienes por causa de Dios? ¿Cómo puedes alentar a otros con esta esperanza? Jeremías no se dio cuenta de la situación en la que estaba metiéndose cuando llegó a la universidad para su curso de 3 años y pidió el dormitorio más barato que hubiera. Era horrible, recordaba. La habitación y su baño eran espantosos, pero tenía poco dinero y elección. Dijo, lo único que podía hacer era pensar, tengo una casa hermosa a la cual volver en 3 años, así que me quedaré aquí y aprovecharé el tiempo al máximo. La historia de Jeremías refleja los desafíos diarios de vivir en una morada terrestre, un cuerpo humano que morirá en un mundo que pasa. Por eso gemimos con angustia mientras luchamos para sobrellevar las dificultades que nos presenta la vida. Lo que nos mantiene avanzando es la esperanza segura de que un día tendremos un cuerpo resucitado, inmortal, una habitación celestial y viviremos en un mundo libre de los gemidos y las frustraciones presentes. Esta esperanza nos permite disfrutar al máximo esta vida presente que Dios, en su amor, ha provisto. Él también nos ayuda a usar los talentos y recursos que nos ha dado para su servicio y el de otros. Por eso, procuramos también, o ausentes o presentes, serle agradables. Oremos, Padre, anhelo estar contigo en tu hogar celestial. En el nombre de Jesús. Amén. El pensamiento de hoy fue traído a ustedes de parte de Ministerios Nuestro Pan Diario.

0: Jeremy Rosado junto a Blanca. Nada.
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Bro, sis, ¿te hace falta fuerzas? ¿Recursos? ¿Sabiduría? ¿Valentía? ¿O lo más importante, la salvación de tu alma? Ok, ¿qué tal si le traes tu insuficiencia a Dios y le dices: Dios, te doy gracias por mi insuficiencia porque me hace dar cuenta que tú eres mi proveedor y tú tienes una suficiencia ilimitada? Jesús es el único camino a la vida eterna y solo puedo vivir con tus fuerzas y tu ayuda. Te necesito. Dios dice en la Biblia: te basta con mi gracia, pues mi poder se perfecciona en la debilidad.

0: Afton.
1: Oasis Ministry, Cube ELV. ¡Qué bonita está la vida!
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1: What's up? Te acompaña Miguel y este martes le doy gracias a Dios porque en Cristo no hay culpa y no hay vergüenza. Escuchemos juntos esta reflexión por Marcos Witt.
2: Quiero decirle que el enemigo siempre intentará acusarnos de que no tenemos derechos de ser hijos. Usará a una u otras personas para tratar de sembrar esta duda en nuestra mente. Pero le quiero asegurar que siempre tendremos a un padre que nos defiende ante el acusador, recordándole de su derrota en la cruz del Calvario cuando Jesús pagó por nuestra redención con su preciosa sangre, dándonos la salvación y la promesa de vida eterna. No se trate de justificar usted en sus propias fuerzas ante el acusador. No, escóndase detrás de la defensa de su Padre Celestial.
3: Tempranito en la mañana, al despertar el sol naciente, tengo el corazón colmado de gratitud ferviente. En un papel no lograría escribir mis pensamientos. Han sido tantas bendiciones que me embarga el sentimiento. Las pequeñas cosas y maravillosas

0: Sweet. Simplemente gracias.
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0: Wells con Christine de Clario. Tu poder.
1: Amigo, la pregunta del mes: ¿por qué amas ser hispano latino aquí en los Estados Unidos? Una vez más, ¿por qué amas ser hispano latino aquí en los Estados Unidos? Ya escuchamos de Matilde y faltas tú, my friend. Déjanos saber llamando el 1-800-602-4014. 1-800-602-4014. Espero tu llamada.

con Miel San Marcos y Josh Morales. Resucitó. 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

0: Salvation Worship, Tumbas a Jardines.
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0: Harold y Elena con Evan Kraft. Lléname.
1: Feliz martes, soy Miguel. It's story time. So, yo tengo un gatito, un kitty kitty, se llama Bartolomeo. Y Bartolito sabe que le voy a dar sus croquetas y agüita en las mañanas, en las tardes y en las noches. Él no sabe que tengo que ir a trabajar, que estudio, que estoy involucrado en la iglesia y que tengo bien harto que hacer, pero él sí sabe que voy a llegar. Y cada vez que llego, él le hace miau, porque sabe que le voy a proveer. Él confía en mí. Amigo, ¿qué no es similar nuestra relación con Dios? Nosotros quizá no sepamos todo lo que hace Dios. No podemos comprender al Dios eterno. Así como mi gatito que no me conoce por completo. Pero hemos conocido a Cristo lo suficiente. Hemos probado y visto. Y Él es bueno. Nos provee todo lo que necesitamos y cuando lo necesitamos. Así como yo le doy de comer a mi gatito. Así que amigo, te pregunto, ¿confiarías en Dios?

0: Dios.
1: Maverick City Música con Genevieve Lewinsky y Andrés Babi. Gracias, Dios.
2: Karina, gracias por llamar. Escuché por allí que está ahí su papi.
3: Y él es un amado de Dios, y a pesar de que él no ve, él sigue alabando el nombre de Dios, y por eso estos momentos de luz para él, hablar de algo de Jesús, es una cosa genial.
2: ¡Wow! Increíble. ¡Qué ejemplo para nosotros! Y pues la pregunta del día es, ¿por qué amas ser hispano, latino, aquí en los Estados Unidos? ¡Que se venga tu papá!
3: Papi, vas a decir el mensaje de bendición acá. ¿Y venís? Ya, papito.
4: Pues ser hispano en este país tan precioso es una bendición para este servidor.
2: ¿Y por qué razón, mi hermano?
4: Porque es una cultura diferente a mi país, Guatemala. Y me siento muy feliz de vivir en este país, a pesar de que no veo, pero espiritualmente todo lo veo, todo lo escucho. Y esta radio donde me estoy dirigiendo, pues es la máxima autoridad espiritual para esta nación. Sigan adelante en el nombre de Cristo Jesús. Adelante, adelante, sin desmayar.
2: Continuemos juntos. Un abrazo, familia.

0: Vertical Worship. ¡Sí lo haré!
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1: Y qué bendición que no tenemos que trabajar para obtener el amor de Dios. Por gracia, Dios nos ama. El autor A.W. Tozer escribió: Jesucristo sabe lo peor de ti. Sin embargo, Él es el que más te ama.

0: Rosario. Soy amante de tu presencia.
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0: sonríele.
1: I'm cheesing this beautiful Tuesday afternoon. Yo sonrío al saber que nuestra vida está en las manos de Papá Dios. Dios ve. Así que confiamos en Dios. Dios escucha. Así que hablamos con Él y Dios cuida. Así que descansamos en Él.
2: ¿Quién

0: iglesia.
1: Y a solo momentos escucharemos el tema ¿Quién dijo miedo? Pero antes, un saludito.
2: Los saluda Gilberto Daza y quiero felicitarlos. Gracias por llevar esperanza, ánimo y mucho más al corazón de la gente a través de las ondas radiales. Que Dios me los bendiga. Un fuerte abrazo.
3: Cuando llega

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0: Funky con Baez. Simplicidad.
1: Tengo que preguntarlo otra vez. Hace rato no pude atender todas las llamadas. Sorry. So let's try it again. La pregunta del mes es, ¿por qué amas ser hispano, latino, aquí en los Estados Unidos? Una vez más, ¿por qué amas ser hispano, latino, aquí en los Estados Unidos? Llama el 1-800-602-4014. Esto es 1-800-602-4014.

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0: Alexis Aray con secreto y Samuel Ash, borrón y cuenta nueva.
1: Tenemos borrón y cuenta nueva, tenemos salvación solo en el nombre de Jesús. ¿Sabes? Cuando decimos el nombre de Jesús, no solo estamos hablando de un nombre, estamos declarando un nombre que encarna poder. No un poder humano, sino todo el poder y la autoridad de Dios. La persona, el Dios detrás de este nombre, Jesús. La Biblia dice, en ningún otro hay salvación, porque no hay otro nombre bajo el cielo, dado a los hombres, en que podamos ser salvos.

0: español, el nombre de Jesús.
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0: Abraham y Beth Lisa con Moy, Débora, Fleiva y Miguel. Hermoso momento.
1: ¿Cómo estás, amigo? ¿Estás bien? ¿Más o menos? Ok, permíteme orar por ti. Padre nuestro, te doy gracias por la persona que está conectada. Yo no sé lo que ellos están pasando, pero tú sí, mi Dios, y tú te compadeces de ellos. Y estás ahí presente. Señor, te pido que le des la perseverancia que necesitan, la fuerza y la valentía para seguir adelante y que tu paz los abrace. Que puedan despertar cada día listos y animados, sabiendo que será un buen día, porque tú vas con ellos. En el nombre de Jesús te lo pedimos. Amén y amén.

0: Polaroide 28-7.
1: Amiga, gracias por llamar. ¿Y qué significa para usted ser mexicana aquí en los Estados Unidos?
2: Representarme en Estados Unidos como una mujer mexicana, como una mujer trabajadora, como una mujer madre de familia, como una mujer que ama a Dios y que entrega todo en las áreas de la vida. Ya me emocioné. Gracias, Miguel. Bendiciones y sigamos.

0: Emir Sensini, no me conformo.
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0: con Living. Construiré mi vida.
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0: tercer cielo, mi casa y yo.
1: ¿En qué piensas? Estás en fusión, soy Miguel, ¿y en qué piensas? ¿Qué pasa cuando empiezas a meditar en aquello que no es verdadero? En aquello que es inconsistente a lo que la palabra de Dios dice acerca de ti. La Biblia dice: destruimos los argumentos y toda altivez que se levanta contra el conocimiento de Dios. Llevamos cautivo todo pensamiento a la obediencia de Cristo. Así que, amigo, reconoce lo que piensas y si es falso, declara la verdad que está en la Biblia sobre tu mente y tu corazón. Dios contigo.

0: placer y música. Júbilo.
1: Estás en Fusión y aquí Marcos Witt nos tiene una pregunta muy importante.
2: ¿Cuáles son las dos cosas que necesitamos tener durante una tribulación o un ataque del enemigo? Uno, sentirnos seguros, amparo. Dos, sentir fuerzas, fortaleza. Las dos cosas las podemos recibir de parte de Dios. Por eso le vuelvo a decir, corra a Dios cuando está en necesidad. Escóndase en Él. En ningún otro encontraremos tanto seguridad, amparo, como fuerzas, fortaleza. Cuán importante es escondernos en Dios. En angustia, corra a Él. En ansiedad, corra a Él. Está bajo ataque, corra a Él. En preocupación, corra a Él. La necesidad, corra a Él. En enfermedad, corra a Él. En indecisión, corra.

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0: Elita. Lo harás otra vez.
1: Hey, what's up? Soy Miguel y te invito a que nos sigas en nuestro Facebook. Estamos como @mifusión, fusión con Z. Ahí verás unos videos del equipo que hemos estado posteando para el mes de la herencia hispana. Y pues ahí está también para que le pongas caras a las voces que escuchas aquí en Fusión. Es lo chido de Fusión, pues, que no somos IA. Somos seres humanos y somos hijos e hijas de Dios. So, síguenos en Facebook, estamos como @mifusión. Thank you.

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Estamos ya en los últimos días de este mes. Ya vamos a entrar en los últimos tres meses de este año. It's crazy. Time flies for real. Y pues te tengo este consejo, amigo. Que tu objetivo sea perseguir solo a Dios. Deja que todo lo demás te persiga. La Biblia dice en Mateo, más bien, busquen primeramente el reino de Dios y su justicia. Entonces, todas estas cosas les serán añadidas. Otra vez, haz que tu objetivo sea perseguir solo a Dios. Deja que todo lo demás te persiga.

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0: Leadership Español con Jacobo Ramos. Gozo.
1: Hey, what's up? Soy Biel. ¿Y alguna vez te has sentido estancado? ¿Stuck? ¿Sientes que no vas a ningún lado, no estás progresando, no estás haciendo nada, andas perdiendo la pasión en el proceso y esto te lleva a la ansiedad? Amigo, no estás solo. En algún momento yo me sentía así. Y después de orar, leer y pedir consejo, me di cuenta que mi problema no era que estaba estancado, era que no estaba usando mi tiempo sabiamente. Tenía que parar de hacer algunas cosas para hacer lugar para las cosas correctas. A dejar las cosas que no me están ayudando a crecer espiritualmente y usar mi tiempo en aquellas cosas que sí me permiten crecer espiritualmente. Personalmente, estas cosas incluyen leer libros, leer la Biblia, la oración y rodearme de gigantes o en personas que tienen más experiencia y han recorrido este viaje con Dios más tiempo. So te paso el recado. You're not stuck. Todo es parte del plan. Cierro este pensamiento con estas preguntas. ¿Cómo tienes que ajustar tu horario?

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0: con Tommy Royal, Cinti.
1: Ana, gracias por llamar. ¿De dónde es y por qué amas ser hispana, latina, aquí en los Estados Unidos?
2: Soy salvadoreña y lo que más me encanta la palabra salvadoreña es porque recuerde usted que mi país pues tiene el nombre de nuestro Salvador, que es Jesucristo. Y más que todo, creo que esa frase la tenemos casi todos los salvadoreños, que nos gusta el nombre de nuestro país. Sentimos orgullosos más que todo por eso, porque si nosotros oímos que dice El Salvador, sos salvadoreña, sos salvadoreño, pues de un solo somos del Salvador.
1: Yeah. No,
2: aceptamos a Dios y estamos a cuentas con Dios, pues yo siento que somos dobles, como decimos, triples. Entonces, muy bonito.
1: Y sí, Ana, gracias por compartir y saludos a todos los salvadoreños de Cristo el Salvador.

0: y adorno. 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
1: Estás en fusión y alabamos a Dios por su gran, gran amor. Bro, ¿sabes qué tan grande es el amor de Dios? Su amor es incondicional. Él no te ama si haces esto. Él te ama a pesar de eso. La Biblia dice, mas Dios muestra su amor para con nosotros en que siendo aún pecadores, Cristo murió por nosotros. Qué increíble, ¿no? Dios nos ama permanentemente y su amor incondicional nos dirige al arrepentimiento y a hacer lo bueno.

0: Masterchef Español con Paloma Ramos. No tengo nada.
1: Coming up, a continuación escucharemos el tema Primero por Tercer Cielo. Y me encanta que Tercer Cielo, pues, hacen todo en el nombre de Jesús. Escucha esto.
2: Es el nombre más grande, Jesús, Rey de Reyes, Señor de Señores. Para mí, lo que Él representa en mi vida, Él es el dueño de todo lo que hacemos, de nuestra música, de nuestro arte, de nuestra familia. Él es quien nos llamó y a Él le cantamos. Y estoy muy contento de compartir con Fusión. Gracias por todo el aprecio y el cariño. Y a toda esa gente que nos escucha, un abrazo.

0: Tercer cielo, primero.
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0: Dios con Saraí Rivera. Mi Dios puede.
1: Soy Miguel, ya me voy. Y de verdad, amigos, siempre es un gozo poder compartir mis experiencias que he tenido en este caminar con Dios contigo. Sigamos aprendiendo, sigamos creciendo espiritualmente y sigamos corriendo esta carrera de la vida sin prisa y sin miedo. Soy Miguel y como siempre, hasta mañana, primero Dios. Un abrazo.

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0: 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Su nombre es Cristo.
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1: Ya son las 6 y me alegra encontrarte por aquí nuevamente. Quizás saliendo del trabajo, todavía en él, o simplemente encendiste Fusión para ponerle buena música a tu tarde. ¡Qué bueno! Me alegra mucho. Soy Jendrix y estaremos juntos hasta las 10. Y hoy quiero hacerte una pregunta que casi nunca aparece en nuestra lista de pendientes. ¿Sabes cuál es? ¿Cómo está tu corazón de verdad? Vamos a conversar de eso mirando siempre, por supuesto, hacia Dios, porque Él conoce perfectamente lo que ocurre dentro de nosotros. A Él nada le podemos ocultar. Y en unos minutos voy a contarte por qué una taza de café me hace pensar inmediatamente en alguien que extraño muchísimo mientras seguimos juntos aquí en Fusión.
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0: Hillsong United. Tómalo.
1: Mientras terminas de organizar lo de mañana y cierras tu agenda, recuerda que tu futuro ya está seguro en las manos de Dios. Sigamos confiados en Él. Aquí, con Yendrix.
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0: con Indio Omar. Promesas.
1: Soy Yendrix y te prometí hablarte del café. Y aunque hoy es el Día Nacional del Café, por eso te hago esta mención, porque no puedo pensar en café sin recordar a mi sobrina Fiorella. Cuando ella estaba pequeña, le encantaba mojar el pan en el café y disfrutaba haciéndolo así. Me encantaba verla cómo se saboreaba ese pancito mojado con el café. Hoy ella está en Venezuela y extraño de verdad esos momentos juntas. Anhelo volver a estar con ella y seguir construyendo recuerdos cada día. ¿Qué regalo de Dios son esas cosas sencillas, verdad? Que después guardamos y atesoramos durante años en el corazón. ¿Tienes algún recuerdo que contenga café en tu vida? Sigue disfrutando de Fusión. La voz de la armonía, siempre contigo.

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1: Cuando hablamos de lo que los hispanos aportamos a este país, no estamos hablando solamente de estadísticas, de números. Hablamos de vida, de corazón y de cultura. 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
2: Y hablamos de la comida, por ejemplo. ¿Qué sería de este país sin el sabor de los tacos, las pupusas, las arepas o el arroz con pollo? Nuestros platos no solo alimentan el cuerpo, también cuentan historias.
1: Y en la música nuestra huella es inconfundible. La música es nuestra manera de decir la vida se celebra aún en medio de las pruebas. La fusión de nuestros ritmos llena corazones con esperanza y con unidad.
2: 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Hemos escrito versos que hablan de la resistencia y hemos levantado la voz en escenarios que inspiran a generaciones.
1: Pero quizás lo más importante que aportamos es nuestro corazón. Somos un pueblo de familia, de solidaridad y de cercanía. Y nos caracterizamos por abrir las puertas de nuestra casa, compartir lo que tenemos y abrazamos con sinceridad.
2: Siempre hay razones, mi amigo y mi amiga, para agradecer a Dios por la bendición de aportar lo mejor de nuestras raíces a esta nación que también llamamos hogar.
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0: Solaza con músico. Todo y nada remix.
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0: Marín, eres bueno.
1: Mi pastor, nada me falta.
2: Hay personas que le tienen tanto miedo al fracaso que pasan toda la vida evitando tomar decisiones y enfrentar riesgos. No comprenden que el éxito se fundamenta en su capacidad de enfrentar los momentos difíciles y seguir tratando. Fracasa únicamente quien se da por vencido, quien es incapaz de aprender de lo ocurrido y quien no le da un sentido de oportunidad a la situación que vive. Las personas exitosas se mantienen en movimiento, siempre tienen un proyecto que les inspira y no tienen miedo a equivocarse. Recuerde que no hay celebración si no se paga el precio de la perseverancia. Si estamos viviendo un momento difícil, no debemos deprimirnos o creer que todo terminó. Las grandes historias han nacido de las cenizas. Le habla Sixto Porras de Enfoque a la Familia.
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0: North Point en vivo con Seth Condrey, tu gran amor.
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0: con miel San Marcos, holy forever.
1: ¿Te ha ocurrido que alguien te pregunta, ¿cómo estás, Jendrix? Y tú respondes, bien. Y sí, quizá estás bien, pero estás cansado o algo que ocurrió en la mañana todavía está allí dando vueltas en tu mente. Y sabes, no tienes que contarle todo a todo el mundo, no estoy diciendo eso. Pero hay algo hermoso. Delante de Dios, no necesitas responder en automático. Él ya conoce la verdad. Así que hoy puedes decirle al Señor, Señor, esto es lo que realmente está pasando en mi corazón, en mi mente. Te lo entrego. Mientras que Fusión sigue acompañándote y podamos disfrutar y cantar juntos al Señor. Con Tauren Wells y su canción, cantaremos.

2 con Ecos y Samu Robles. Cantaremos Que Cante la Iglesia. 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

0: worship together con Twice Música, Mismo Dios.
1: Soy Jendrix y yo sé que nosotros siempre andamos cuidando nuestras cosas, ¿verdad? Que no se nos pierda el teléfono, que la cartera tampoco se nos extravíe. Pero hay algo que la palabra de Dios nos dice que guardemos con especial atención. Presta atención, valga la redundancia. Proverbios 4 dice, sobre toda cosa guardada, guarda tu corazón, porque de él mana la vida. Importante, ¿verdad? Y quizá llevas varios días con una preocupación, algo que te dolió, que te dijeron, y llevas todo eso en mente, todavía dando vueltas en tu cabeza, ¿cierto? Bueno, es el momento de entregárselo a Dios. Dile, Señor, muéstrame qué es lo que tengo que entregarte para que eso no gobierne mi corazón. ¿Estamos de acuerdo? Bueno, es el momento de entregárselo.

0: Tóxico, tú me llamas.
1: Antes de continuar con esta canción de No Tengo Nada de Gateway Worship en español, quiero hacerte estas dos preguntas para que medites en ella mientras escuchas la canción. Primero, ¿qué estás cargando en tu corazón? Segundo, ¿qué necesitas entregar? Repito, ¿qué estás cargando y qué necesitas entregar? Y yo sé que no tienes que resolverlo todo ahora. Solo sé sincero delante de Dios. Él ya conoce tu corazón. ¿Ok? Medita en esto y disfruta de esta canción.

0: Masterchef Español con Paloma Ramos. No tengo nada.
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